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1: Son las 20 horas con 30 minutos.
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1: Son las 21 horas con 2 minutos.
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1: Son las 21 horas con 30 minutos.
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2: Son las 22 horas.
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1: Son las 22 horas con 32 minutos.
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1: Son las 23 horas con un minuto.
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1: Son las 23 horas con 31 minutos.
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1: Son las 0:03.
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1: Es la 1:00 a.m. con 2 minutos.
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1: Son las 2 de la madrugada, con 2 minutos.
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1: Son las 3 de la madrugada, con 4 minutos.
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1: Son las 4 de la madrugada, con un minuto.
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1: Son las 5 de la madrugada, con 2 minutos.
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1: Son las 5 de la madrugada con 32 minutos.
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1: Son las 6 de la mañana con 2 minutos.
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1: Son las 6 de la mañana con 32 minutos.
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1: Son las 6 de la mañana con 32 minutos.

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1: Son las 7 de la mañana.
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1: Son las 7 de la mañana con 31 minutos.
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1: Son las 8 de la mañana, con un minuto.
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1: Son las 8 de la mañana con 30 minutos.
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15: Hola, ¿cómo están? Qué gusto de saludarles, muy pero muy buenos días. Ya son las 8 de la mañana con 32 minutos, 8 de la mañana 32 minutos de este día jueves 20 de agosto. San Bernardo es el día de hoy porque hoy día se celebra el natalicio del libertador Bernardo O'Higgins. Sí. Luego a las 10 de la mañana estará el desfile de los estudiantes en homenaje a esta fecha histórica, y también recordemos que todo va a estar ahí en Chillán, ¿no? Toda la actividad de este nuevo aniversario de 248 años de natalicio del libertador Bernardo O'Higgins. Han habido actividad acá en las canteras. Ayer estuvo el profesor Juan Valentín Ortiz realizando una importante actividad. Hoy día también van a ver, hay una cabalgata y desfile y todo lo demás, ¿no? Pero lo que va a concentrarte va a ser acá en nuestra ciudad, cuando, reitero, a las 10 de la mañana se inicie este desfile estudiantil organizado por el Departamento Comunal de Educación DAEN, que está bajo la dirección y supervisión de la profesora Roxana Soler. Quiero contarles de que hubo dos personas detenidas por tráfico. Eso lo vamos a revisar durante la mañana de hoy. Así que estamos listos y dispuestos. Saludamos a todos los que se encuentren de cumpleaños en el día de hoy. Y junto con don Sergio Barra Albornoz le invitamos a conocer las informaciones a esta hora de la mañana que hemos preparado para ustedes. Son todos bienvenidos, bienvenidas. Estas son las informaciones. Siguiendo con lo que nos dejó el Consejo Municipal el último del mes de agosto, realizado el día martes, la concejala Oriana Offerman entregó la siguiente acta de finanzas.
16: Propuestas de modificación presupuestaria sector municipal. Primera propuesta, ajuste por asignación de gastos para etapa 2, construcción parque urbano Montesea Arboretum, solicitado por Secplan por un monto de 600 millones de pesos. El profesional de Secplan, don César Enríquez Díaz, explica los detalles técnicos del proyecto Parque Urbano Montesea Arboretum. Señala que la etapa 1 del Parque Urbano Montesea Arboretum consistió en la realización del diseño definitivo y completo del parque y una primera etapa de construcción. En esta primera etapa se construyen la cabecera norte y sur del parque, y al 10 de agosto esta etapa contaba con un 81% de avance, agosto recién pasado, y con 270 días de ejecución a partir del 22 de diciembre del año 2025. La etapa 2, que es la que se propone ahora, afecta a todo el borde de Avenida Marconi, que conecta el norte con el sur, faltando toda la parte además que colinda con Villa Alemania. Las obras de la segunda etapa van a corresponder, de ser aprobadas por este consejo, a pavimentos, áreas verdes y un anfiteatro. El costo total de la construcción del parque, en consideración a sus dimensiones y a los estándares del diseño que se pretende realizar, se estima en unos 3.500 a 4.000 millones de pesos. Por lo anterior, es que se optó por su construcción para que su construcción se realice por etapas. Este consejo municipal ya aprobó la etapa 1. La cantidad de etapas estará supeditada a los recursos con los que se cuente. Por ejemplo, para la etapa 2 se consideraron 600 millones en el presupuesto del año 2026 y de mantenerse este monto se estima que se realizará este parque Arboretum en 7 etapas. CMPC realizó un aporte de 300 millones para la primera etapa. Una vez expuesta la justificación para la presente solicitud de modificación presupuestaria a petición de los señores concejales presentes, se adjunta a la presente acta y pasa a ser parte integrante de esta los siguientes documentos. Primero, etapas programadas para el Parque Montesea Arboretum. En segundo lugar, el PowerPoint con la presentación al Consejo el 10 de septiembre del 2024, donde se presentó a todos ustedes, colegas, el diseño completo de, con todas las etapas incluidas, de este parque para nuestra comuna. Y en tercer lugar, se hace presente que en la sesión del Consejo Municipal de fecha 10 de septiembre del año 2024 se realiza, como ya dije, la presentación del proyecto de diseño Arboretum por los profesionales de SECPLAN, señor Sebastián Ortega y señor Manuel Panes. Esta presentación es informativa y no cuenta con un resumen expreso en el acta del Consejo. Sin embargo, se verificó que en el registro de la plataforma de YouTube del canal de la Municipalidad de la sesión señalada, se informa que este proyecto sí se desarrollará por etapas. La presidenta de la Comisión Concejal Offerman somete a votación la propuesta de modificación presupuestaria, siendo aprobada por la unanimidad de los concejales integrantes y propone su aprobación al Consejo Municipal. Estos 600 millones de pesos que ya estaban en el plan de presupuesto para este año, o sea, pasan de fondos por asignar, obras civiles por subasignar, ¿cierto?, allá a este ítem que corresponde específicamente al Parque Arboretum y para financiar la segunda etapa de esta gran área verde.
15: También entregó los recursos que irán destinados a la construcción del Centro Comunitario de Villa Génesis.
16: Se traspasan a construcción del Centro Comunitario Villa Génesis y salen de varias reparaciones de edificios municipales y también del saldo final de caja. Reparaciones de edificios municipales salen 15 millones y del saldo final de caja se retirarían 16 millones de pesos de ser aprobado este aumento para la construcción de la terminación del Centro Comunitario de Villa Génesis. Se pide suplementar entonces, la profesional señora Ángela Campos explica que el Centro Comunitario es parte de las obras del programa Quiero Mi Barrio de Villa Génesis 2020 o también más conocido como Villa Génesis 1. Estas obras se encontraban en construcción, pero se le debió dar término anticipado al contrato por insolvencia económica del contratista y además por incumplimientos. Estas obras están hoy en día paralizadas y se han visto afectadas por hechos de vandalismo. La obra contaba con un 59% de avance y se tiene un saldo a favor de 81 millones de pesos para realizar una nueva licitación, poder terminarlo. Y así, sumado a los 31 millones que se solicitan en esta modificación presupuestaria, se contaría con un monto total de 112 millones de pesos para su terminación. El desglose de los 31 millones de pesos solicitados se detalla a continuación. De estos 31 millones, un 37% es para recuperar las partidas que fueron vandalizadas, principalmente ventanas y puertas de este centro comunitario. Un 34% de estos 31 millones corresponde a partidas dañadas por las lluvias, que no se habían se explica que no se habían realizado los remates de hojalatería, lo que provocó filtraciones en la obra y deterioro, por supuesto. 29% de estos 31 millones son por ajuste a los valores actuales de las partidas. Consideraciones que el presupuesto para esta obra se elaboró el año 2022 y las partidas han tenido en estos 4 años importantes ajustes al alza. Esta obra se realiza con fondos provenientes del Servi, pero como se trata de un proyecto ya aprobado que

0: denuncias de manera oportuna durante los últimos actos vandálicos y robos. Este actuar permitió detener a los involucrados. El programa Quiero Mi Barrio comenzó el año 2020. El proyecto en cuestión se aprobó el año 2022. Los recursos fueron transferidos a la municipalidad el año 2024 y la licitación se realizó recién el año 2025. Programa Quiero Mi Barrio 1. La señora Javiera Espinosa, profesional de administración, detalla que el ítem 2206001, subasignación 001, reparaciones varias de edificios municipales, uno de los ítems de donde se pretende retirar estos dineros, que corresponden a 15 millones de pesos, señala ella, corresponde al proyecto de cierre perimetral del sector Chacay, proyecto que no se realizará ya durante el año 2026 y que se ha postergado para el próximo año, por lo tanto, este monto puede ser utilizado para suplementar esto que se pretende realizar con esta modificación presupuestaria. Una vez expuesta la justificación para la presente solicitud de modificación, a petición de los señores concejales presentes, se adjunta además a la presente acta y pasa a ser parte integrante de esta, para conocimiento de todos ustedes, el informe técnico de la liquidación de este contrato del Centro Cívico y Centro Comunitario de Villa Génesis. También se adjunta el decreto 2932 del 21 de julio del año 2026, que se refiere también a la liquidación de este contrato, y luego entonces se somete a votación la propuesta.
1: También informó de lo que será la mantención y reparación del sector de la Vega Techada.
0: Se trata de un cambio de ítem con la finalidad de realizar una licitación para realizar mejoras y reparaciones en el sector Vega Techada, específicamente en la zona del terminal de buses. Actualmente, el ítem 2206001, subasignación 001, mantenimiento y reparaciones de edificaciones otros, se cuenta con un presupuesto de 6 millones de pesos destinados a la contratación de mano de obra para realizar los trabajos pertinentes. Por otra parte, el ítem 2204010, subasignación 001, materiales, mantención y reparación de dependencias municipales, cuenta con 7 millones de pesos, los que estaban destinados a la adquisición de materiales para las reparaciones. Lo que se plantea aquí es entonces reunir estos recursos en el ítem 2206001, subasignación 001, mantenimiento y reparaciones de edificaciones, para poder realizar una licitación por el total, o sea, los 6 millones más los 7 millones, 13 millones de pesos, y poder concretar las obras que se desea realizar. El año pasado se realizó una primera etapa, que fue el pintado de la fachada del terminal de buses, con un presupuesto de 8 millones de pesos. Para este año se contemplan mejoras como las pinturas de las rejas exteriores, cierres perimetrales por la prolongación de calle Rengo y Costanera Quilque, la pavimentación de una franja de tierra en el patio de maniobras, la instalación de un cierre perimetral además para la zona de contenedores de basura y la realización de otras obras menores. Para esto se está realizando un trabajo en conjunto con un profesional de SECPLAN, quien ha prestado apoyo para el diseño de los términos técnicos de esta propuesta, optimizando de esta manera los recursos disponibles. La presidenta de la comisión somete a votación la propuesta y es aprobada por la unanimidad de los concejales integrantes presentes de la comisión.
1: Le pedimos, una vez terminado el Consejo Municipal, al concejal Daniel Padilla que nos resumiera de lo que fue el último Consejo del mes de agosto.
2: Se vieron todo lo que era reformas presupuestarias en cuanto a la Villa Génesis, que acuérdense que había un trabajo ahí que se estaba haciendo una sede comunitaria y lógicamente esa empresa se había ido y había dejado todo botado. Entonces se estaban robando las cosas, se estaba deteriorando, entonces salieron las plata para el tema, digamos, terminar esas sedes. Por otro lado, este concejal habló sobre los espacios de uso público, porque lógicamente en calle Rengo hay un tema ahí que tenemos que solucionar. Ya Renta y Patente está haciendo lo suyo, pero tenemos que ordenar un poquito más en cuanto al tema de, por ejemplo, las grandes ciudades. ¿Qué es lo que pasa? Las grandes ciudades, tú colocas tu toldo, tú te vas y te llevas tu toldo. Entonces los funcionarios municipales pueden hacer aseo en las tardes. Acá no, acá quedan las estructuras metálicas expuestas. Entonces eso es mal visto, tenemos que sacarla. Si de frente tenemos que apuntar hacia una ciudad más limpia, más saludable, más en tema que toda la gente pueda andar tranquila. Entonces eso tenemos que verlo. También preguntó este concejal qué pasaba con la unidad operativa de tránsito, porque esa se armó con bombo y platillo que se instalaba el tema de la unidad operativa de tránsito y el último no ha pasado. También tenemos un socavón en Pedro Luna con Burne, que hace rato este concejal también lo pidió y lógicamente tenemos

0: que avanzar. También habló sobre el tema del fútbol rural, que tenemos que ver, hablar con la directiva del fútbol rural, porque no puede ser que se anden agarrando combo, no puede ser que tengamos, la gente va a disfrutar, la gente va a un hobby, no va a haber peleas, no va a que los niños chicos aprendan males actitudes. Entonces tenemos que educar y para eso tenemos que llamar al orden. Por ejemplo, en el municipio entrega una subvención importante tanto al fútbol rural como al ANFA. El ANFA se ha portado bien porque lógicamente tomó la determinación, el caso se ordenó, pero no así el fútbol rural. Ahí hay una conversación pendiente con los dirigentes porque lógicamente todos queremos lo mejor para la ciudad.
1: Eso fue lo que nos dejó el último consejo municipal realizado el día martes, recordando que el próximo será el martes 1 de septiembre, el primero del mes de la patria y las glorias del ejército.
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1: 8:45, una declaración pública se nos hizo llegar a nuestro informativo y dice cómo sigue. Como Dirección de Salud Municipal, consideramos necesario aclarar a la comunidad una información difundida públicamente por un concejal que no corresponde a la realidad y puede generar confusión entre las vecinas y vecinos. Como institución pública, tenemos el deber de informar con transparencia y responsabilidad, especialmente cuando se trata de materias que involucran recursos municipales y decisiones que afectan directamente a nuestra comunidad, y más aún en temas de tan sensibles como el fallecimiento de uno de nuestros funcionarios. Se trata de la declaración emitida por un concejal en la sesión del Consejo Municipal correspondiente al martes 18 de agosto del 2026, donde señala que no se entregaron las facilidades básicas a los funcionarios de esta dirección para asistir y participar de la ceremonia fúnebre de la funcionaria. En este contexto es necesario aclarar lo siguiente. El alcalde no tuvo participación en las gestiones administrativas que estaba realizando la Dirección Comunal de Salud y la directora del CEFAN Norte. Asimismo, no impartió ninguna instrucción ni directriz respecto de dichas actuaciones, por cuanto se trataba de materias propias del ámbito interno y administrativo de la Dirección Comunal de Salud. En consecuencia, las decisiones y gestiones realizadas en este contexto correspondieron a la Dirección Comunal de Salud, dentro del ámbito de sus competencias, sin que existiera instrucción autorizada o intervención del alcalde en dichas actuaciones. En mi calidad de encargada de la Dirección Comunal de Salud y ante la necesidad de evaluar la posibilidad de disponer de un vehículo municipal para el traslado de funcionarios en horario laboral con motivo del funeral de un colega realizado fuera de la comuna, específicamente en la comuna de Quilleco, realicé las consultas correspondientes a la unidad de bienestar y al área jurídica municipal. Se me informó que no era procedente utilizar un vehículo municipal para efectuar dicho traslado, debido a las restricciones establecidas por la normativa que regula el uso y circulación de vehículos fiscales y municipales, particularmente el decreto 799 del Ministerio del Interior. El no disponer de un vehículo municipal para el traslado al funeral en la comuna de Quilleco obedeció exclusivamente a razones de carácter legal y administrativo y no a una decisión discrecional, personal o arbitraria, sino al cumplimiento de las normativas que regula el uso del correcto de los vehículos municipales. Sin duda, entendemos profundamente el apego y el cariño de los funcionarios hacia las colegas como también para nuestra institución. Sin embargo, no debemos olvidar que nos regimos por leyes y reglamentos. Por otra parte, ante la consulta de los funcionarios de asistir en su totalidad a la ceremonia fúnebre, se les señaló que podrían hacerlo por grupos y de manera organizada, sin descuidar la continuidad del servicio de CERFAN Norte. En definitiva, es importante aclarar que nunca se negó a los funcionarios la posibilidad de asistir y participar de la ceremonia fúnebre de la funcionaria. La municipalidad respalda las atribuciones de los concejales y el legítimo ejercicio de fiscalización. Sin embargo, fiscalizar no significa desinformar. Las diferencias de opinión son parte de la democracia, pero estas deben expresarse sobre la base de hecho y antecedentes objetivos. Nuestro compromiso seguirá siendo trabajar con responsabilidad, transparencia y de cara a la ciudadanía, entregando información clara y verificable sobre la gestión municipal en salud. Los Ángeles merece un debate público, serio, responsable y especialmente basado en la verdad. Armenia Campo, encargada comunal de salud. Dos cosas. Me parece bien esta declaración, pero yo he visto, y lo digo de manera personal, vehículos municipales a las 8, a las 9 de la noche. Y no cosas grandes. Era un fallecimiento de una persona. Dos, si no hubiese planteado esto, el concejal Salcedo, lo hubiese dicho otro concejal, ¿se le habría dado la misma respuesta? Y lo que encuentro de manera personal más delicado es que ¿por qué no firma esta declaración la señora Marta Aravena o dejó de ser directora de la Dirección Comunal de Salud? Ahí se las dejo. 8 de la mañana, 51 minutos. Rodrigo Rivas, vicerrector de la Universidad Católica de la Santísima Concepción, nos cuenta de una importante actividad realizada en el gimnasio del Liceo Bicentenario y que tomaron parte estudiantes de todos los liceos de nuestra ciudad que están en el DAEM Angelino.
3: La verdad es que estamos celebrando uno de los primeros hitos y más importantes de nuestros estudiantes, que es cuando ellos reciben por primera vez su uniforme. Todos los símbolos que representan la historia de la enfermería que nace con Florence Nightingale en 1800. Y ahí hacemos la entrega del uniforme que ellos utilizan y como nos identificamos nosotros en el medio, pero también hacemos la entrega de la luz, que la luz lleva principalmente a la sabiduría, el conocimiento, la toca, que es representante de abnegación y de entrega de cuidados. Hoy en día también estamos haciendo alusión a la importancia del cuidado humano que se entrega. Hemos perdido con el tiempo la humanización, la mirada integral del paciente, y nosotros como universidad, a través de nuestro sello, de la formación, les damos mucho hincapié a la importancia de la humanidad, de esta entrega personalizada, a todo el ciclo vital estar presente con sus pacientes, la familia, la comunidad.
1: Directora, ¿esta es una carrera de cuántos años y ellas ya salen a, como alguien diría por ahí, a cumplir a la fuente laboral?
3: Así es. La carrera dura 5 años y ellos reciben este símbolo, se invisten antes de partir sus terrenos clínicos. Esa es la primera vez que ellos visten su uniforme.
1: Directora, ¿cuánto es la promoción que se está entregando hoy
3: día? En este minuto tenemos 68 alumnos que se están invirtiendo. En 2 grupos lo estamos haciendo.
1: Estos están terminando, pero están, ya hay gente que viene atrás.
3: Hay, ¿verdad?, una segunda ceremonia. Es una ceremonia que está dedicada también a los papás, producto de que sabemos que el alumno no está solo. Tiene un grupo familiar que los ayudó a llegar hasta acá. Hay una responsabilidad familiar con ellos. Entonces, es una ceremonia también que se cumple para la familia completa. En relación a eso, preferimos hacerla en 2 opciones, 2 oportunidades, para que tengan la oportunidad de poder compartir mejor con su familia y vivir ese minuto tan solemne y especial para cada uno de ellos.
1: Directora, los conocimientos que entrega la Universidad Santo Tomás en su persona, ¿a dónde están abocados?
3: A la persona principalmente, como ser único e integral, y el que está en el entorno de la familia, la comunidad, la sociedad en general.
1: Esa nota correspondía a Ángela Uribe, que es la directora de la Universidad Santo Tomás en cuanto a enfermería, donde se titularon tanto damas como varones, ¿eh? Una linda ceremonia donde estaba nuestro buen amigo y colega Luis Riquelme. Se nota al tiro cuando está en esta ceremonia nuestro colega Luis Riquelme, ¿no? Y estaban muy emocionadas por lo demás. ¿Quién estaba presente y también así con el pecho hinchado? El concejal Eduardo Velázquez, quien orgulloso nos habla del motivo de la presencia en esta hermosa actividad.
4: Hoy día estamos en la ceremonia de investidura de los estudiantes de la carrera de enfermería de la Universidad de Santo Tomás. Estamos con el pecho hinchado, ¿cierto? Muy contentos, muy orgullosos porque ya han avanzado en la mitad de la carrera y eso significa que ahora con esta investidura ellos van a poder asistir a los centros clínicos. O sea, van a comenzar sus pasantías en los CEFAM, en los CECOF, en el SAR. Y digamos una cosa bien interesante, la Municipalidad de Los Ángeles tiene convenio con la Universidad de Santo Tomás y eso permite que los centros de salud municipales y, bueno, los de atención secundaria, que son los hospitales, puedan ser centros de práctica para los estudiantes de enfermería. Así que estamos muy orgullosos. Yo quiero destacar las palabras de la directora, porque la directora dijo algo súper importante. Más allá de entregar la formación académica, la técnica, los conocimientos para desarrollar la profesión, agregan un elemento fundamental que es el componente humano. Es decir, no están atendiendo un árbol, un auto, están tratando con personas. Entonces, es tan importante el hecho de que la formación profesional, además de tener la excelencia académica, esté con la mirada de que están atendiendo personas que están sufriendo, que lo están pasando mal, que necesitan mejorar su salud. Así que estamos súper orgullosos, muy contentos. Felicitaciones a la Universidad Santo Tomás y a ustedes también por difundir este hermoso evento.
2: Por su parte, Ángela Vergara, de Comunicaciones, nos habla de una importante visita de estudiantes de cuarto medio que llegaron a conocer la universidad proveniente de Mulchen.
5: Estamos con una visita, es un liceo de Mulchen y nos vienen a visitar porque son alumnos de cuarto medio, entonces vienen un poco a ver las carreras, a conocer lo que hacen, entonces se dan una vuelta, ven algunas cosas, algunos laboratorios que son lo que más les gusta a los jóvenes y después terminan en un pequeño curso, les dan alguna charla y ahí se van con una idea más clara de las carreras que quieren estudiar, de qué se hace, porque como están en cuarto medio de repente no saben bien. A los jóvenes les gusta mucho la parte de los laboratorios, entonces así ellos pueden entender un poco más lo que hace un kinesiólogo, lo que se hace en construcción. Y con eso ellos se van con una idea más clara que lo que solamente los libros. A ellos les gusta mucho ver y ver las distintas cosas que hay adentro, que no son solamente una sala de clase.
6: Hay dos letras que están haciéndose ya hoy en día a nivel universal, la IA. ¿Cómo está la Santo Tomás con la IA?
5: Desafío para nosotros, ¿verdad? Todo el tema de la inteligencia artificial, somos la generación del aprendizaje nosotros, los más viejos, digamos, sobre 40 años, que son los docentes nuestros hoy día, es un aprendizaje, entonces estamos a la par que los jóvenes, pero con la desventaja de que nuestro cerebro está un poquito más, es como más arcaico, entonces ellos van mucho más rápido que nosotros, de todas maneras. Pero nosotros lo tomamos como institución, como una cosa positiva, por cierto, de la que no hay que salir arrancando, pero tenemos que hacer adaptaciones porque como ellos son más rápidos es muy fácil que nos vayan pasando gato por liebre de pronto. Claro. Entonces se están haciendo varias adaptaciones a nivel como académico y todo para que eso no pase y ellos salgan con la formación que tienen que tener, pero adaptada a estas nuevas tecnologías, porque también poco podemos hacer como que no existen.
2: La alegría de todos los egresados en enfermería en el día de ayer, con emoción recibieron sus títulos ya como profesionales de la salud. En esta actividad que está realizando el DAEM, le consultamos al director comunal de Educación, Patricio García, ¿en qué cambiaría el sistema si se vuelve la matrícula a la antigua? Vale decir, sin tener que entrar a las plataformas como en la actualidad, y esto fue lo que nos respondió.
7: El sistema de misión escolar no cambia en el fondo, solamente de alguna forma se le agregan algunos indicadores, porque antes, hoy día tenemos 4 indicadores por los cuales los estudiantes pueden acceder a quedar en un establecimiento que quieren. Se le está agregando, es un proyecto de ley en ese sentido nomás, de poner el rendimiento, que es un factor importante también. Pero recordemos que antiguamente era el factor de estar en el colegio netamente con selección de estudiantes, ¿ya? Y que tenían excelentes resultados, pero después cuando llegan estudiantes que en nuestro país la constitución no sea la que el acceso a la educación es para todos e igualitario, tiene que darle más oportunidades. Entonces yo no quiero que se transforme en adelante un colegio de selección netamente por alguno u otro factor en ese sentido. El fondo se mantiene, la forma en la que cambia, pero yo te digo, hoy día nosotros tenemos que preocuparnos en nuestro país de la educación de todos los estudiantes, no solamente aquellos que son aventajados en un área, tienen una habilidad o no presentan alguna condición o sea educativa especial.
2: También estaba presente, entre otros establecimientos del sector rural, la Escuela Guillermo Marín Carmona, del sector Pate Gallina, y a la docente Liliana Poblete, de lo que nos cuenta de lo que ofrece este establecimiento educacional.
8: laboratorio de inglés implementado recién este año, espectacular el laboratorio, taller de psicomotricidad, todos los talleres de primero a octavo, programa de integración escolar, donde todos los niños son incluidos dentro de las diferentes áreas académicas, tenemos un buen equipo directivo, todos somos una comunidad muy cercana a nuestros niños, trabajamos hartas actividades con la familia, trabajamos en base a proyectos, entonces se invita a todos los niños, a toda la comunidad a participar.
6: Liliana, este es un sector, una escuela que está ubicada no tan rural, pero porque no lo olvidemos que cerca de ustedes van a tener orgullo de tener la doble vía.
8: Sí.
6: ¿Sí? Entonces creo que esto le va a dar más facilidad a ustedes. En la actualidad, más o menos, ¿cuánto es el número que cuenta este establecimiento en cuanto a estudiantes?
8: Estudiantes aproximado como 170, 180.
6: Correcto.
8: Esperemos que lleguen más. Como le digo, desde chiquitito estamos trabajando harto con trabajar en equipo, juegos. Entonces la idea es que vayamos fortaleciendo todo eso y invitarlos a que vengan a matricular a nuestro establecimiento.
6: Correcto. Liliana, ahora están estos exhibiéndose acá porque mucha gente, como somos Radio DAE, nos escucha. La invitación está abierta, ¿verdad?
8: Sí, está abierta para que vengan a los stands y vengan a conocer nuestra comunidad. Llevamos varios años trabajando con la misma metodología, entonces hemos visto los avances que hemos logrado con estos proyectos que se van realizando. Como les comento, esta nueva dirección igual nos ha aportado, ha tenido las puertas abiertas a la oficina para aportar nuestra metodología que hemos trabajado y innovando en otras tecnologías.
6: En cuanto a la seguridad, Liliana, ¿estamos bien, Liliana Poblete? ¿Todo tranquilo? Porque sabemos que, bueno, que los dueños, los ajenos, aunque haya más seguridad. Sí.
8: Hasta ahora, gracias a Dios, todo bien. Está todo protegido, hay cámaras, así que la seguridad está súper bien, tanto a lo tangible y la seguridad de los niños igual. Es una escuela súper tranquila, tenemos un equipo de convivencia, si llega a surgir algún inconveniente, ellos al tiro están trabajando, no tenemos mayores problemas de convivencia escolar.
6: Seguridad completa ahí.
8: Seguridad completa en
6: Guillermo Marín, ¿no?
8: Así es, en la escuela Guillermo Marín Carmona.
1: Hoy continúa la presentación de la escuela básica y mañana los liceos de enseñanza media. Recordar que luego se inicia el desfile en conmemoración al natalicio de Libertador Bernardo O'Higgins en Plaza de Armas de nuestra ciudad, desde donde le estaremos informando en vivo y en directo. Ya son las 9 de la mañana con 2 minutos. 9 de la mañana con 2 minutos. Quiero recordarles que hoy día tenemos ferias ahí en Lo Inca, entre los mayas y los apaches. Esto es el sector de Villa Las Américas. Usted ya lo sabe que la farmacia de turno a las 24 horas es La Cruz Verde, ubicada en Colo Colo, esquina Colón. 19 grados dice que vamos a tener de temperatura. Qué bueno para estar ahí en lo que es el desfile de los estudiantes, la conmemoración del natalicio Libertador Bernardo O'Higgins, y donde también hay una actividad en las canteras, ahí en el castaño de O'Higgins, en el sector de las canteras. Para mañana dice que vamos a tener 16 grados. En menos de 24 horas, dos equipos nacionales, los argentinos, los mandaron para la casa. Primero habría sido, fue Católica, y por penales ayer Coquimbo Unido. No me gustó cómo jugó Coquimbo, ¿eh? No lo vi de la mejor manera. El Sánchez estuvo a punto de contener un penal, pero se le pasó por debajo el cuerpo y eso sería todo. Así que ya, a meternos en el campeonato nacional. Se viene el clásico de este domingo a las 3 de la tarde, Universidad de Chile Colo Colo, por el campeonato nacional. Ya no hay más participaciones de equipos ni en la Supercopa ni en ninguna otra índole, ni en la Copa Libertadores. Así que a llorar a la iglesia nomás. Ya, Iberia juega el sábado confirmado al mediodía. Ya. Hoy día es jueves, tenemos programación femenina de la ANFA Bio Bio, y mañana viernes tenemos, ya arrancamos la programación masculina también de la ANFA Bio Bio. Eso todo. Eso queríamos entregarle, reiterarle. Luego a las 10 se inicia el desfile de los estudiantes en conmemoración al natalicio del Libertador Bernardo O'Higgins. Hoy día ahí en el paseo del Mall Plaza están los colegios básicos y mañana estarán los colegios de enseñanza media. Es la muestra que hace la Dirección Comunal de Educación para que los papitos que aún están indecisos vean dónde van a matricular a sus hijos para la temporada 2027, que también está ahí en stand-by. ¿Viene o no vienen los Eldep? Igual que el cuento del lobo, ¿eh? ¿Viene o no viene? Junto a don Sergio Barra Arbonó les decimos gracias por acompañarnos, no se parte de nuestra compañía. 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
10: Son las 9 de la mañana, con 5 minutos.
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¿Cómo están? Bienvenidos sean todos a esta gran fiesta, fiesta de la conversación, fiesta de la buena música, fiesta de la buena alegría en esta jornada. Lindo sol tenemos, pero lamentablemente tengo que decirles que en horas del transcurso de esta jornada los cielos se van a nublar. Así es, ¿eh? Eso de acuerdo a lo que han señalado los expertos en meteorología, ¿eh? Así es, ¿eh? Hay algunos que andan abrigaditos, hasta con gorro ahí andan. Bueno, parece que les llegó. Ok, ya. Oiga, ¿sabe que hoy día, además, es el 20 de agosto, natalicio del padre de la patria, y se están desarrollando o se van a desarrollar diversas actividades en distintos puntos de la provincia de Biobío? Nos concentramos acá, evidentemente, porque a nivel nacional es obvio que se van a realizar otras importantes actividades, esencialmente en Chillán, donde es la cuna de Bernardo Higgins, pero aquí en Biobío, en la provincia de Biobío, en Los Ángeles, en Canteras, Quilleco, Bernardo Higgins se hizo hombre, se hizo agricultor, se hizo autoridad, y aquí escuchó el llamado para enfilar comenzar a adentrarse en el mundo de la vida militar para todo lo que ya sabemos con respecto a esa convulsionada época para luchar por la independencia de nuestro país, ¿eh? Así que bueno, en la Plaza de Armas, a contar de las 12 horas, se va a llevar a cabo el desfile. ¿Qué cosa? Ya. En el desfile, a contar el, no sé de qué está. Ay, señor, Dios, pero lo dije, para eso lo traje. Ya. Lo cierto es que se va a desarrollar el desfile en la Plaza de Armas de nuestra ciudad, con la participación especial y principal de los alumnos de cada uno de los establecimientos educacionales de nuestra comuna, ¿eh? Así es. Y en Cantera se va a llevar a cabo una importante otra actividad, por supuesto, con la participación de distintas autoridades vinculadas con el Castaño de O'Higgins, y que va a estar indudablemente todo ensalzado, vinculado, mancomunado con el natalicio del padre de la patria. Así que distintas actividades y que las vamos a estar indudablemente cubriendo. Ya, 9 de la mañana con 11 minutos, 9 y 11, todo listo, todo dispuesto para esta jornada aquí, en esta mañana de Los Ángeles.

Día en que evidentemente hoy estamos saludando a todos los amigos Bernardo. Yo tuve un familiar Bernardo que fue mi tío, que en paz descanse, ¿no? Que lo tengo siempre y lo llevo siempre en el corazón. Bernardo, lo más cerca que he estado de un Bernardo, hasta se parecía a Bernardo, fíjese, ¿sí? ¿Conoce algún Bernardo usted, don Sergio Barra? No, no. Son pocos los nombres con Bernardo hoy en día. ¿Se ha fijado, no? Yo la verdad que Bernardo, yo desde que mi tío y quién más, no, durante toda mi vida no me he encontrado con ningún Bernardo, hay que decirlo, ¿eh? Sí, es verdad, es curioso. Como que el nombre Bernardo como que ha tendido a desaparecer, me da la sensación. Porque Jorge, Jaime, Jacinto, Sergio, Luis, son nombres que constantemente uno se escucha, pero Bernardo, no, no, no. De hecho, hasta un médico, cuando yo era más pequeño, mi mamá me llevaba donde un médico que se llamaba Bernardo Leighton. Pero no, no, no, no hay mucho. No hay mucho. Pero bueno, si usted lleva por nombre Bernardo, péguese con una piedra en el pecho, porque usted es bendecido con este nombre, ¿no? Porque no todos llevan precisamente este nombre, Bernardo, que nos recuerda indudablemente a Bernardo Higgins, donde según la historia, está vinculado con el padre de la patria. Ya, 9 de la mañana, 22 minutos, 9:22.

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1: Son las 9 de la mañana con 30 minutos.
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mañana de Los Ángeles, por supuesto, compartiendo con ustedes. Oiga, acabamos de ver el pasar en la delegación del Liceo Bicentenario en nuestra... Pero, ¿puedo seguir, señor? Ya, la delegación del Liceo Bicentenario, que estaba compuesta por la banda de guerra, más los alumnos que iban a desfilar. Y la particularidad que mostraban los chicos del Liceo Bicentenario, al menos de la banda de guerra, es que el uniforme, al menos el pantalón, ese era de color negro y con un listón de color amarillo. Se veían realmente preciosos, ¿ah? Así que van rumbo a la Plaza de Armas para el desfile que vamos a estar cubriendo luego cuando se inicie con Sergio Remena Farías, que va a estar allí apostado, ¿no? Así es. Canciones, por supuesto, en esta mañana de Los Ángeles.

Parece que el delantero chileno Alexis Sánchez salió al paso de las críticas que recibió en Instagram luego de compartir publicaciones relacionadas con la emergencia que afecta al norte del país y particularmente con su natal Tocopilla. El atacante del ahora equipo de Montreal, en Canadá, había difundido previamente un video de José Antonio Kass, presidente de la República, viajando a la zona de Antofagasta y Tocopilla, acompañando del mensaje: confío en ustedes, presidente. Justo con ello, Sánchez se manifestó directamente a su disposición a colaborar. Si necesita ayuda, estoy disponible, escribió. Las publicaciones rápidamente generaron reacciones en redes sociales, especialmente por la interpretación de algunos usuarios respecto de un eventual respaldo del futbolista a la gestión del presidente Kass. Bueno, ante uno de esos comentarios que lo calificaba de amarillo, el bicampeón de América decidió responder de manera directa y marcar distancia de las etiquetas políticas. Ni amarillo, ni rosado, ni verde. Yo soy único, fiel a mi estilo, Alexis Sánchez, aseveró el flamante jugador del Montreal de la Liga MLS, ¿no? La preocupación de Sánchez, sin embargo, también apuntó a la situación que atraviesa su ciudad de origen. En otra publicación, el delantero hizo un llamado a no olvidar el norte una vez que disminuya precisamente la emergencia. Espero que cuando pase una semana o dos, no se olviden del norte, como siempre pasa. Siempre estaré presente en mi Tocopilla que me vio crecer, como siempre lo he hecho, apuntó el tocopillano. Las intensas lluvias que han afectado al norte mantienen en estado de emergencia las comunas de Antofagasta, Taltal, Mejillones y Tocopilla. De acuerdo al último balance de Senapred, la emergencia ha dejado 580 damnificados, 1.166 personas albergadas, 22 personas aisladas y lamentablemente un fallecido y 3 lesionados. ¿Ah? Así que bueno, increíble que hay gente que todavía no entienda una tal Flava, una mujer, le escribió amarillo a Alexis Sánchez, que lamentablemente. Hay gente que no entiende de verdad. Bueno, ok, 9 de la mañana, 48 minutos.

0: puntualmente las 10 de la mañana. ¿Cómo ha avanzado? Bueno, ya está apostado en la Plaza de Armas, creo que fue a acampar, pasó la noche ahí en la Plaza de Armas para ganar su espacio. Mi querido Sergio René Mena Farías, ¿cómo está, don Sergio?
1: ¿Cómo está? Para contarle que ya estamos ubicados acá en lo que es los edificios públicos, encabezado ya se encuentra el señor delegado Juan Pablo Parra, el director comunal de educación, nuestro jefe don Patricio García, los concejales Jorquera y Salcedo, el señor coronel de Gonzalo Lazo de Carabineros, del ejército, se encuentra también el coronel de Carabineros, el señor prefecto de la prefectura de Biobío de la PDI, el señor superintendente del cuerpo bombero, don Alejandro Meje, son los que encabezan esta podríamos decir primera fila de lo que es las autoridades que han llegado ya con por supuesto los directores de diferentes establecimientos educacionales. El lanzamiento del pabellón nacional en esta oportunidad va a ser por un representante del Liceo Educacional Santa María y una representante del Liceo Juanita Fernández Solar. También atrás tenemos a abanderada residenta de curso, también está el conjunto folclórico del Liceo Llano Blanco, que va a ser quienes van a animar a esta hora de la mañana lo que es el inicio del desfile de los estudiantes acá en Plaza de Armas. Está, le cuento, una la banda instrumental del regimiento número 17 de Los Ángeles. Está también dos contingentes de soldados que están cumpliendo con su servicio militar acá en la regimiento local angelino. Termina, ¿qué están esperando? Bueno, que arribe la primera autoridad comunal, el alcalde José Pérez Arregada, para dar inicio a esta ceremonia, reiteramos que se va a realizar acá en los edificios públicos. Una mañana, podríamos decir, buena, porque viene ya a lo que dice en relación a la participación. Ya viene la primera autoridad comunal, el alcalde don José Pérez, para lo que va a ser entonces el inicio de esta importante ceremonia, a tomar ubicación para lo que será el inicio de esta actividad correspondiente. Ahora ya escuchan ustedes lo que va a pasar entonces, ya ha llegado el alcalde José Pérez, así que será el inicio a esta importante ceremonia acá en los edificios públicos de nuestra ciudad. Lo vamos a quedar atentos a ver. Bueno, va a venir el lanzamiento del pabellón nacional. Van a recibir saludos correspondientes a las autoridades acá, ¿no? Para iniciar la que es la presentación de este importante desfile. Escuchemos.
2: Señor Juan Pablo Mellado Urrutia, autoridad que presidirá la presente ceremonia.
1: Ya, sabemos que tenemos que venir bastante lejito. Bueno, se le van a dar el honor correspondiente al señor delegado presidencial. Escuchamos. Bueno, ahí viene el encargado de la fuerza a solicitarle la autorización correspondiente al delegado presidencial Juan Pablo Mellado para lo que es la intervención y para lo que va a ser la participación. Con esto, ahí estaba el saludo fuerte, como es un buen soldado acá, que va a dar ya inicio a esta ceremonia. Una representante del Liceo Comercial va a ser que va a dar lectura.
2: Escuchamos lo que va a celebrar el 248 aniversario del natalicio de Bernardo O'Higgins. Saludamos a las autoridades que hoy nos acompañan. Delegado presidencial provincial, señor Juan Pablo Mellado. Alcalde de la comuna de Los Ángeles, señor José Pérez Arregada. Concejales presentes, José Salcedo Contreras, Zenón Jorquera Figueroa, a la consejera regional María Elena Núñez, al coronel Gonzalo Lazo Santos, comandante del destacamento de montaña número 17 de Los Ángeles, al mayor Luciano Lagos Ormeño, comisario primera comisaría de Carabineros de Los Ángeles, señor Juan Orellana Campos, prefecto de la Prefectura de Investigaciones de Río Negro, señor Eduardo López Videros, superintendente del Cuerpo de Bomberos de Los Ángeles, señor Patricio García Cofré, director de Educación Municipal, representante de la Corporación Cultural Municipal, señoras y señores directores de establecimientos de educación media de nuestra ciudad, señor Alejandro Messi Valdebenito, presidente Instituto Ojiliano. A todos ellos, muy buenos días. Bernardo Higgins Riquelme, el padre de la patria chilena, es uno de los grandes protagonistas en la historia de nuestro país, recordado por su liderazgo en la independencia y su misión de nación. Pero más allá del prócer de bronce, se esconde la historia de un hombre con niñez compleja, un joven apasionado y un líder que, a pesar de su cuna, siempre buscó conectar con el pueblo. Bernardo nació el 20 de agosto de 1778 en Chillán, según lo consigna el acta de bautismo realizado en la ciudad de Talca el 20 de agosto de 1778, fruto de una relación del virrey del Perú, Ambrosio Higgins, y una joven criolla de la aristocracia local, Isabel Riquelme Inesa. Su infancia estuvo marcada por la ausencia paterna. Esta etapa de su vida, lejos de los privilegios que su sangre paterna le hubiese podido brindar, le permitió, en cierto modo,
3: en relación al libertador Bernardo O'Higgins Riquelme. Posteriormente va a venir el lanzamiento del pabellón nacional y la lectura de parte de una representante del Liceo Comercial, quien dará la historia de lo que es el prócer de la patria. Dejamos hasta aquí este primer contacto aquí en Noticias en Radio Los Ángeles y luego vamos a volver para escuchar lo que van a decir las autoridades. Reiteramos, está encabezado todo esto por el delegado presidencial Juan Pablo Mellado, está el alcalde de la Comuna de Los Ángeles y el director del DAER, don Patricio García. Así que nos vamos a quedar por acá, Norman, y luego volvemos a tomar contacto para cubrir durante toda esta mañana esta desfile en homenaje al natalicio del libertador Bernardo O'Higgins Riquelme.
0: Perfecto, Sergio, me parece fantástico, se escuchó fuerte y claro, agradecerle este contacto. Nosotros nos separamos un breve instante y vamos a quienes, por supuesto, nos acompañan permanentemente y ya regresamos acá en esta mañana de Los Ángeles.
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5: Son las 10 de la mañana con 7 minutos.
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A esta hora se está desarrollando el desfile estudiantil en homenaje al natalicio, a la conmemoración del nacimiento de Bernardo O'Higgins, ¿no? Quien es héroe de la patria, primer alcalde de Los Ángeles, director supremo, y que, bueno, tuvo una, según la historia, una connotada participación para la independencia de nuestro país. ¿Ah? Así que luego vamos a retomar seguramente el contacto con Sergio René Mena Farías para que nos entregue más detalles de lo que precisamente está aconteciendo allí en la principal, en el principal paseo de la ciudad de Los Ángeles. Las 10 de la mañana con 14 minutos.

0: 10 de la mañana con 20 minutos, y desde la mañana con 20 minutos, una vez más el contacto con Sergio René Mena Farías en la Plaza de Armas de nuestra ciudad.
1: Sí, porque hasta ahora se ha iniciado la colocación de unas ofrendas florales de parte de las autoridades, ya lo hizo el delegado presidencial Juan Pablo Mellado. A esta hora lo hace el alcalde de la comuna de Los Ángeles, José Pérez Arriagada, acompañado del administrador municipal. Una ceremonia solemne, el cual todas las autoridades y también instituciones entregan este reconocimiento. A continuación lo va a hacer el representante de la guarnición local, el Ejército de Chile, nuestra guarnición, el coronel Gonzalo Lazo, que es el comandante del regimiento local, junto de su oficial mayor Héctor Leyva Castro, que van a colocar entonces la ofrenda floral a esta hora de la mañana aquí en el busto que está instalado, que se ve muy bonito por lo demás, el libertador Bernardo O'Higgins. Ahí está entonces el saludo protocolar de las autoridades al prócer de la patria, el libertador Bernardo O'Higgins. El coronel jefe de la guarnición local entonces, Gonzalo Lazos, junto a su oficial mayor, han hecho entrega de la colocación de esta ofrenda floral. A continuación, viene el representante de Carabineros, sí, Carabineros de Chile, va a ser quien va a instalar también. Vamos a escuchar. Escuchamos el mayor Luciano Lagos, que es el comisario Lagos, acompañado de la gente doble, vienen a hacer la instalación entonces de esta ofrenda floral. Catherine es la ayudante de la prefectura de Biobío y viene junto entonces al mayor a la colocación de esta ofrenda floral en reconocimiento de parte de Carabineros de Chile. La colocación de ofrendas florales a esta hora de la mañana, en lo que hizo relación a la instalación de ofrendas florales en este recuerdo del nacimiento del libertador Bernardo O'Higgins Riquelme. Eso queríamos contarle, Norman, ya escuchamos la locución de parte de Darían Castillo Lara, alumna del Liceo Comercial de nuestra ciudad, que hizo entrega un mensaje correspondiente a la policía de investigaciones. Viene a esta hora su prefecto jefe de la PDI, también va a ser por el agente policial, don Oscar Somantinson, lo que van a hacer entonces a instalar esta ofrenda floral acá en el frente de los edificios públicos. Después viene representante de el Círculo 29 de Mayo, viene representante de funcionarios municipales y también, por supuesto, viene la Sociedad Patriótica, que va a ser la última que va a colocar esta ofrenda floral. Eso es lo que está pasando a esta hora de la mañana. Posteriormente se vendrán los pies de cuesta representados por diferentes establecimientos educacionales y de ahí vamos a ir a lo que va a ser el desfile correspondiente. Ya están todos los estandartes de los diferentes establecimientos educacionales, en total son 26 los establecimientos educacionales que van a tomar parte de este desfile a esta hora de la mañana. Cuerpo Bombero Los Ángeles, el señor superintendente Eduardo López, acompañado de Cristian Díaz, inspector general. Quiero contarle que a propósito de bomberos, lamentar el fallecimiento de Sergio Soto, hermano de Patricio Soto, funcionario de la municipalidad y también con mucho arraigo en el Club Deportivo Municipal de nuestra ciudad. Falleció en el día de ayer y por eso que se dice que el Club Deportivo Municipal está de duelo por la partida de este destacado hombre del deporte. Así que eso es lo que está pasando, reiteramos a esta hora de la mañana, acá en los edificios públicos, donde reitero, Norman, está la colocación de ofrendas florales y posteriormente vendrá lo que es los pies de cueca para finalizar con lo que es la participación del desfile en sí. Así que nos quedamos por acá para ver qué es lo que sigue pasando a esta hora de la mañana. El DAEM, ahí va nuestro jefe, don Patricio García, ¿con quién irá acompañado? Pedro Yáñez, director de la Escuela General Bernal Civil, acompañado también de un alumno que van a colocar esta ofrenda floral. Así que eso es lo que está pasando. Ya ahí va nuestro director, don Patricio García, acompañado del director de la Escuela del Libertador Bernal Rojí, más unos alumnos, a colocar esta ofrenda floral. Eso queríamos enterarle esta hora de la mañana aquí, en Noticias, en Radio Los Ángeles.
0: Perfecto, Sergio René, muchas gracias. Nosotros vamos a nuestra pausa y ya retornamos acá en esta mañana de Los Ángeles.
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3: Son las 10 de la mañana con 25 minutos.
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0: Las 10 de la mañana con 31 minutos. Una vez más el contacto con Sergio René Mirafarías desde el corazón de la ciudad de Los Ángeles, allí en la Plaza de Armas de nuestra ciudad. Sergio, Sergio Mena,
1: para que ustedes nos escuchen primero y mejor. Son bailarines del conjunto folclórico del Distrito que está tocando hasta ahora de la mañana. Por lo tanto, los sentimientos son diferentes a establecimientos vocacionales. Terminados con tres pies de cuenta, se va a proceder a solicitar la autorización al señor delegado presidencial Juan Pablo Mellado para iniciar el desfile correspondiente a esta hora y en este homenaje. Ojalá que lo piden de buena, porque si dice que no, hasta ahí no va a quedar todo y nos vamos todos para la casa. Así que nada, no, pero siempre se hace por respeto y por lo que tiene que realizarse, solicitar la autorización al señor representante, en este caso del presidente de la República, acá en la provincia de Biobío, como lo es el delegado presidencial Juan Pablo Mellado. Así que, oiga, debo bailar cueca, me da hasta fe. Me imagino que vamos a celebrar nosotros, como es la costumbre, 18 ahí en la radio, ¿va? Oiga, y el 21, no me diga nada, se viene el día de trabajador radial, va a caer el día lunes, así que, bueno, a prepararse nomás. Ya, mi estimado amigo Don Norman Racatamato, con este música de fondo, le cuento que ya se inició oficialmente el desfile de los estudiantes con este primer pie de cueca, son tres y posteriormente se va a iniciar el desfile. Primero lo hará el encajonamiento, la banda instrumental del regimiento número 17 de Los Ángeles, posteriormente desfilará 12 escuadrones del regimiento local y de ahí se da paso a los liceos, tanto de enseñanza media como de enseñanza básica de la escuela básica, que a esta hora también están ahí en el mall, en el paseo de frente al mall, donde están presentando. Mañana le corresponde a los liceos de enseñanza media también venir a mostrarse a la ciudadanía, para los papitos que quedan y que están indecisos dónde van a matricular a sus chicos. Así que, ya señores, vamos haciendo palmita nomás, porque esta es la segunda pie de cueca y posteriormente se viene oficialmente el desfile de los estudiantes. Lo vamos a quedar acá, a ver, ¿no he visto la son 25 para las 11 nomás? Ha andado rápido esto, ¿eh? Así que yo creo que vamos a alcanzar a tomar notas con haber terminado el desfile como corresponde, por supuesto a las autoridades y como nuestro director Patricio García, para que nos resuman de lo que este va a ser el desfile de los estudiantes. Eso queríamos contarle, volvemos en cualquier instante aquí, a Plaza de Indio, donde se estaba celebrando el matancito del libertador en la Rosilla, y se lo contamos aquí, en Noticias, en Radio Los Ángeles.
0: Muchas gracias, Sergio René. 10 de la mañana ya y 35 minutos, 10 y 35.

una mañana bastante movida con noticias, por supuesto, esencialmente de lo que ha significado la este desfile en honor al natalicio, a la conmemoración del natalicio de Bernardo O'Higgins. Riquelme, con Sergio Relemena Farías, por supuesto, que está apostado ahí en la Plaza de Armas de nuestra ciudad. El desfile se sigue desarrollando, luego vamos a tener ya contacto con Sergio René, donde seguramente los va a tener ya alguna nota para poder compartir en esta jornada informativa que hemos tenido precisamente de esta importante actividad, en el marcado esencialmente en la participación de alumnos de distintas unidades educativas de la comuna de Los Ángeles, que hoy han hecho suyo esta jornada, ¿no? En saludar, respetar, homenajear a quien fuera el padre de la patria, ¿no? Así que estamos ahí atentos a lo que nos proporcione, a lo que nos entregue Sergio René Mera Farías desde la Plaza de Armas de nuestra ciudad. Las 10 de la mañana, ya hay 44 minutos, 10:44.

Estamos en esta jornada, por supuesto, a través de Radio Los Ángeles, punto seguir acompañándoles en esta jornada increíble, cómo ha avanzado la hora ya. 8 minutitos ya nos restan de las 11 de esta mañana. En una jornada, reitero, de mucha información. Estaba precisamente a la espera del contacto perdón, con Sergio René Mena Farías, pero bueno, mientras tanto les voy a comentar. Usted seguramente escuchó el ulular de la sirena del Cuerpo de Bomberos, ¿no? Bueno, lo cierto es que hubo un incendio a eso de las 4 de la madrugada con 30 minutos. La gente ahí en el sector de Avenida ¿cómo se llama? Avenida Alemania, allí la verdad que sintió profusamente cómo transitaban los carros de bomba, etcétera, etcétera. Bueno, lo cierto es que a esa hora ocurrió un incendio que afectó las instalaciones del ex edificio que ocupaba el gimnasio Sport. Perdón, pensé que me estaba llamando. El gimnasio Sport Cross, eso es, ubicado en la Avenida Alemania a la altura del 990 en Los Ángeles. Bueno, fue un incendio que después con la llegada del Cuerpo de Bomberos afortunadamente se controló y evidentemente los equipos de emergencia comenzaron a hacer su repliegue de las distintas unidades. Según lo señalado por el comandante del Cuerpo de Bomberos de Los Ángeles, Rodrigo Godoy Villagrán, explicó que se trató de un incendio de características confinadas hasta el minuto de la llegada de las primeras unidades. Según detalló, cerca de 60 voluntarios participaron en el procedimiento sin que se registraran personas lesionadas. No debemos lamentar ni voluntarios ni civiles que hayan presentado lesiones producto de los trabajos en la misma emergencia, indicó el comandante de bomberos. Bueno, respecto del comportamiento del fuego, el comandante indicó que este se encontraba principalmente concentrado en la parte posterior y en la zona superior del inmueble. Teníamos el fuego confinado y concentrado principalmente en la parte posterior del edificio y en la parte superior. El trabajo de bomberos se permitió contener la emergencia dentro del inmueble y evitar que las llamas o el calor alcanzara las viviendas ubicadas en las inmediaciones. En este sentido, Godoy destacó el incendio que el incendio se logró circunscribir al inmueble y que el despliegue de los voluntarios impidió que las llamas o el calor pudieran afectar viviendas oriundas al edificio. Mientras los equipos se comenzaban a retirarse del lugar, el equipo de investigación de incendios de bomberos se quedó a cargo de establecer las circunstancias que se originaron o que se originó este siniestro. El equipo de investigación de incendios se encuentra determinando las causas y el origen del siniestro para poder entregar antecedentes a la fiscalía como corresponde, informó el comandante del Cuerpo de Bomberos. Bueno, ahí estaba. Esa es la razón del que usted sintiera precisamente esta sirena que alertaba de una situación de emergencia que ocurría en el gimnasio Sport Cross, que tengo entendido está, no sé si está deshabitado o habilitado, me daba la sensación que estaba deshabitado, me refiero que no estaba en uso, me da la sensación. Bueno, ok, las 10 de la mañana ya hay 57 minutos.

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1: Son las 11 de la mañana.
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0: 11 de la mañana con 5 minutos, retomamos el contacto con Sergio René de la Plaza de Armas de nuestra ciudad. Sergio, adelante usted. Sergio. Sergio, ¿me escucha? Sergio.
1: Abrimos los fuegos, el Ministerio de Comercio pasó el fuego educacional, ahora lo está haciendo hispano-americano. Están desplazando a continuación todos los establecimientos que cuentan con su banda y tiene el futuro bicentenario, que si no me equivoco es el último, ¿sí? Así que me voy a quedar en línea porque va a desfilar el Ministerio Bicentenario y lo vamos a quedar a la izquierda de mí. Lo que va a hacer el trabajo de las notas correspondientes con nuestras autoridades. Vamos a dialogar con nuestro director, con el delegado presidencial, por supuesto que ha recibido este permiso. Y está cerrando el desfile, por eso estaba esperando tanto justo el sitio. Ya se retira el servicio hispanoamericano y va a cerrar el desfile quincentenario. Abrió uno de los históricos, el deseo comercial, y cierra el desfile el Liceo Bicentenario a esta hora de la mañana. Así que estamos a la espera, ya que está encajonada la banda instrumental del Liceo Bicentenario, que como lo decía Norman en la mañana, y estuvimos viéndolo ahí al lado de la, del ventanal de los estudios Radio Los Ángeles, quedó bonito el uniforme, ¿eh? La polera verde, pantalón negro y una, un vivo amarillo ahí en el que marca la diferencia del pantalón. Muy bonito el uniforme, me decían que ese es de la banda del regimiento de la banda del Liceo Bicentenario. Ya viene entonces haciendo su ingreso a la, ahí viene, vamos a escuchar entonces, porque con esto cerramos los desfiles y nos vamos a ir en el gato al mismo para no perder el tiempo. Escuchamos.
2: Ceremonia que ha sido el día del natalicio del libertador Bernardo Gil, un aplauso por ahí de el respetable. Así que esperamos que lo que dice el locutor oficial.
3: Los estudiantes de la comuna de Los Ángeles han rendido un sincero homenaje al padre de la patria, recordando su vida y su obra al conmemorar su natalicio. Finaliza esta ceremonia en la que las Fuerzas Armadas de Orden y Seguridad, entidades públicas, organizaciones sociales y establecimientos educacionales recuerdan los nuevos aniversarios del Libertador Capitán General Bernardo O'Higgins Riquelme. Nuestro alcalde de Los Ángeles, señor José Pérez Arriagada, y el comandante del destacamento de montaña número 17 de Los Ángeles, coronel Gonzalo Lazo Santos, agradece la presencia de las Fuerzas Armadas, instituciones, establecimientos educacionales, invitados especiales, medios de comunicación social, vecinas y vecinos presentes, quienes han participado de esta bonita ceremonia en homenaje al natalicio del padre de la patria. Tengan todos muy buenos días.
2: Ahí estaba entonces, y al término oficial de los ministros, a esta el inicio de lo que va a ser el corte. Yo quiero conversar con el delegado presidencial, Juan Pablo Mellado, para ver si podemos conversar con él y preguntarle su opinión acerca de lo que es el desfile de fiestas patrias también, que ha sido por toda esta oposición. Vamos a esperar entonces al delegado presidencial, que viene también la primera autoridad comunal, a ver si le podemos pedir para en vivo y en directo una investigación. Vamos a presentar vamos a esperar y vamos a conversar con la primera autoridad comunal y vamos a la nota. Bueno, también se va a reportar el delegado. Vamos a conversar con delegado, por favor, buenos días.
4: Buenos días.
2: Para que nos dé a conocer su opinión de esto que fue el homenaje de los estudiantes. Alguien diga por ahí un preámbulo de lo que va a ser el homenaje a nuestras glorias del ejército y nuestro mes de la Pacha. Buenos días.
4: Buenos días. Bueno, primero un honor haber participado en este desfile y felicitar a los alumnos de los colegios que desfilaron. Rendir honor a Bernardo O'Higgins. Nada, es que un privilegio para cualquier colegio. Los felicito, fue una ceremonia muy bonita, un desfile muy bien organizado, así que solo felicitarlo y que continúen así las cosas. La verdad es que para mí es un privilegio poder participar de esto.
2: Muchas gracias, delegado. Gracias. Ahora está el delegado presidencial, vamos a ver, está declarando la primera autoridad y vamos a conversar con nuestro jefe, pero va a dar la conferencia la primera autoridad comunal. Escuchemos, nos vamos a acercar para ver lo que va a decir. Estamos listos, vamos a escuchar el alcalde del desfile de los estudiantes.
5: Bueno, el día maravilloso, un muy buen desfile, hemos estado Bernardo O'Higgins, todo ha salido. Alto.
2: Destaca el respeto con que se homenajeó el natalicio del libertador de la patria, alcalde.
4: Pues, costumbre, sí, con el respeto que se merece, siempre tendrá que ser de la misma manera.
5: La patria también es parte de, digamos, el anticipo de lo que hace la patria también.
4: Claro, este es un anticipo de lo que serán las fiestas patrias, pero ahí yo creo que vamos a tener una raza llena de gente y van a haber más del 100% de aumento de personas que desfilen, ¿no es cierto?
5: Vamos a tener un panelito en la mañana, ¿no?
4: Seguramente, sí. Sí. Vamos a tener una cosita por ahí, a disposición.
2: Perfecto, ahí está. Don Manuel, don Matiel, públicamente, se lo dijimos ayer, estamos muy contentos, Matiel Medina, por solicitamos algo y tú nos pediste. Y ¿saben qué, Norman? En 5 minutos, don Matiel Medina ya tenía el contacto y nos había hecho un servicio que iban a ayudar a nuestros colegas Matiel, por eso queremos destacarlo, gracias.
6: No, de nada, para eso estamos y siempre y cuando podamos ayudar a algún colega o cualquier persona que lo requiera y en una situación tan compleja como la que tiene el colega, ahí vamos a estar siempre para poder apoyarlo. Y agradecerle a usted también que nos llega la información. Y aquí todos nos ayudamos, ¿no es cierto?, por una buena causa que es poder ayudar a Carlos en esta situación tan compleja. Ojalá que todo salga bien, ya tenemos todo coordinado, así que el 14 de noviembre invitando a toda la comunidad que participe y colabore también.
5: Pero el tiempo pasamos por los carreritas.
6: Hay que celebrar el aniversario del Club Deportivo Los Carreras.
2: Perfecto. ¿Por qué no hacía esta nota, don Martín? Porque rápidamente se jugó por lo que fue el ir en ayuda de Carlitos Lavín, nuestro colega de ahí del diario local. Por eso, en 5 minutos, Norman, de Medina los tenía solucionado el problema. Vamos a esperar si podemos conversar, si tiene tiempo, si deja de conversar con gente que no es grata para mí. Ah, no, sí, está recordando la antigua, ahí con, ¿cómo se llama? Orejero, parece que se llama eso, ¿no? Bueno, estoy esperando a nuestro jefe, al director comunal de educación, don Patricio
5: vía COFUS para dialogar y que nos haga el resumen de lo que fue esta fiesta de desfile. ¿Puede dejar de conversar con gente que no es muy grata, señor director, porque aquí estamos primero?
7: Muy grato.
5: Algo mío, yo tengo que hablar con usted, señores.
7: Muy grato porque no hay un apoyo que nos da el agradecimiento para ellos.

0: Director, un resumen de esto maravilloso, esto bonito que fue el homenaje al natalicio del libertador Bernardo O'Higgins, director, muy coordinadito, recién recibido de la clase, muy patriota por lo demás. Director, buenos días. Radio Los Ángeles, estamos transmitiendo en directo toda esta mañana.
1: Sí, bueno, tarde hecho a todos, un saludo. Sí, efectivamente fue impecable, una presentación impecable, tanto de las Fuerzas Armadas como también nuestros colectivos educacionales y los colegios particulares mencionados de nuestra comuna. Hay un sentido cívico y patriótico siempre afuera. Hay mucha crítica a la juventud, después, pero en el momento que tienen que actuar, ellos actúan en conciencia. También la preparación que tienen en los establecimientos educacionales. Y hoy día fue un momento más de poder sentirnos orgullosos de nuestro establecimiento de la comuna.
0: Ahora, lo que viene para mañana, tenemos actividad.
1: De los liceos ahí en el... No, ahora en este momento está la base en el paseo Ronald Ram, al lado del mall. Está la escuela de sectores urbanos. Y mañana finalizamos con los liceos. Así que termine en ese sentido.
0: Gracias, director.
1: Gracias, que esté muy bien.
0: Ahí estaba el director. Quiero ver si puedo conversar con el alcalde. Si me lo permiten, por favor, hacerle alguna consulta al alcalde don José Pérez Arruada. Alcalde, me dicen si le puedo, ¿me puede dar un minuto? Solamente una consulta. Alcalde, ¿cómo se está preparando la comunidad que usted dirige para las próximas fiestas patrias que ya están a la vuelta de la esquina, alcalde? Me lo pregunta. Si ya se está manejando todo el programa, por favor.
2: Ya tenemos una experiencia del año pasado que fueron fiestas patrias más. Todos están haciendo allí en el recinto del polideportivo. Este año esperamos hacer lo mismo. De mejor manera, porque ya tenemos la experiencia, ¿no es cierto?, del año anterior.
0: Era lo que suponíamos, que no iba a cambiar porque le salió muy buena el año.
2: No, no va a cambiar. Yo creo que hay que celebrar y seguir celebrando las fiestas patrias en este lugar, que es el más indicado por razones de seguridad y de amplitud, ¿no es cierto?, y estacionamiento que tiene la gente. Así que muy contento del año pasado y esperamos que este año terminemos igual.
0: Alcalde, le agradezco su tiempo.
2: Muchas gracias. Gracias, gracias.
0: Ahí estaban los contentos, entonces, la duda que teníamos, alcalde. Norman, te estoy poniendo ya el título del alcalde, teníamos esa duda de saber qué iba a pasar con la fiesta patria en el avión situado. Mire, la sacamos en exclusiva, Norman. Las fiestas patrias se van a celebrar en el mismo recinto, en el mismo lugar donde va a ser fue el año pasado. Quiero ver si puedo conversar con el coronel Lazo. Escuchemos lo que está declarando a esta hora de la mañana en relación a esta... Bueno, ya no voy a esperar porque... están por terminar, entonces yo quiero también preguntarle, porque se nos viene, Normita, en lo que es la gloria del ejército, ¿no? Y así que queremos preguntarle ya si ya está listo el programa, cómo se va a hacer, y cuáles son las cosas que se van a llevar a efecto. Así que me das unos minutitos, mi estimado Raquita, para, bueno, usted para eso le pagan, para que me dé tiempo. Todavía es temprano, así que hace harto tiempo todavía, para conversar con el coronel Lazo, porque, bueno, se viene... las fiestas patrias y se vienen el aniversario de las glorias del ejército, por lo tanto esperamos que se dé una buena oportunidad. Vamos a ver si a ver la participación de toda esta situación que se vive en esta región. Le cuento que ya todo el mundo se ha retirado, nuestro director se va al paseo Ronald Dan. Están estudiantes acá del Liceo Técnico Juanita Fernández que están en la foto, digo, de recuerdo, y también la participación de lo que va a ser la actividad realizada durante la mañana de hoy aquí en los edificios públicos de nuestra ciudad. Voy a ver si está terminando el coronel para poder dialogar con él y conversar a esta hora de la mañana. Estamos transmitiendo en directo, coronel. Buenos días, Radio Los Ángeles, transmitiendo en directo. Bueno, primero que nada, uno que sabe lo que es vestir el uniforme, aunque sea como un humilde soldado, pero se siente un orgullo cuando se ve todo esto. Coronel, su opinión acerca de lo que fue este homenaje al natalicio Bernardo O'Higgins. Le saludamos, coronel, a través de Radio Los Ángeles. Buenos días.
3: Muy buenos días a todos los que nos están escuchando. Sí, hemos terminado una linda ceremonia en conmemoración al natalicio de nuestro libertador, nuestro padre de la patria. Más allá, yo quiero resaltar que más allá que un general, más allá que una figura propia del ejército, una figura de todos los chilenos. Y eso es lo que hemos conmemorado hoy con los colegios, con las autoridades de distintos servicios, de la municipalidad, la gente, y eso nos pone muy contentos. Y siempre es importante sentirnos orgullosos de nuestra historia patria. Tenemos una linda historia nacional de la mano
1: hoy día, recordando la mano de Bernardo Higgins, así que ha sido un lindo momento de patriotismo y de chilenía.
4: Pero unos días atrás, justo llegaron un informe muy bonito por la actividad en la nieve que había realizado nuestra guarnición. Ah, qué bonito está de día todo.
1: Parece que está bien todo, ¿no? Sí, la semana pasada justamente terminamos nuestro periodo de entrenamiento, un ejercicio grande que hicimos en Antuco, con muchos medios, con un clima bien adverso, pero es un entrenamiento que es lo que nos corresponde a nosotros, comunidad de montaña. Y afortunadamente hemos terminado sin ningún problema, con todos nuestros soldados ya de vuelta y ahora preparando para el mes de la patria, para el mes del ejército.
4: Eso le iba a preguntar, se viene el mes de la patria y se vienen las glorias del ejército, coronel. ¿Cómo se está preparando nuestra guarnición local?
1: Bueno, estamos preparando lo que tradicionalmente hacemos, particularmente nuestra gran parada militar que va a ser aquí en la Plaza de Los Ángeles el día 17 de septiembre a las 12 horas, donde quedan todos invitados, más algunos desfiles que vamos a hacer en distintos lugares y comunas de la provincia.
4: ¿Vamos a recorrer la coronel, la provincia, como decían? Porque cuando llega el ejército, la banda, las comunas, se alegra mucho, ¿no?
1: Sí, nosotros sabemos y también nos gusta mucho participar. Vamos con nuestras capacidades, vamos a tratar de ir a la mayor cantidad de lugares para acompañar a los chilenos y celebrar nuestras fiestas patrias, como corresponde, el ejército y su gente.
4: Coronel Gonzalo Lazo, muchas gracias por conversar en vivo con Radio. Ahí estaba el coronel Gonzalo Lazo, que simplemente se quedó para conversar un par de minutitos con nosotros. ¿Y sabe qué? Le voy a preguntar al delegado presidencial que viene por acá. Me quiero normita porque después cuesta mucho de sacarme, siempre con el guardaespaldas. Señor delegado, me acaban de hacer una consulta y yo se la consulto. Delegado, ¿cómo se está preparando la delegación provincial? Estamos a la vuelta de la esquina. Y algo que a ustedes les gusta, mucho les gusta, sí, pero estamos a la vuelta de la esquina, como es la conmemoración del mes de la patria. Delegado, ¿cómo se va a preparar la provincia para esas famosas fiestas de fiestas patrias, delegado?
5: ¿Usted se refiere a
1: tradición
5: de poder? ¿Se refiere particularmente a la rama?
1: A todo.
5: Sí, no, bueno, esto se viene en muchas ceremonias, de que invitamos a toda la comunidad que participe de ella. También estamos viendo con bastante responsabilidad como tiene que ser la organización de la ramada, que convoca muchas personas, y estamos en coordinación, ahí estamos en una coordinación que hace regional.
1: Yeah.
5: De hecho, pronto vamos a tener una reunión con Carabineros, los municipios, y con las tres delegaciones, delegado regional, los dos delegados provinciales.
4: ¿Teniendo conocimiento que el tiempo y horario para esto o tiene que reunirse primero?
5: Tenemos algo visto, queremos ser conscientes también con el trabajo que hay, con el trabajo que involucra Carabineros, donde siempre baja la dotación, siempre quisiéramos más para poder extendernos, pero hay que ser conscientes con ellos y también con todo el personal municipal que participa, que tiene que estar presente en todo estos actos.
4: Muchas gracias, por nuestra inquietud que teníamos, delegado.
5: Mira,
4: ahí está. El delegado presidencial Juan Pablo Mellado, como siempre, respondiendo a esto que nos llamaba la atención y queríamos ir adelantando para cómo se viene el naipe, dijo alguien por ahí, para estas fiestas patrias que están a la vuelta de la esquina. Ya, don Norman, eso es lo que quería contarle a esta hora de la mañana, una mañana muy movida, muy bonita por lo demás, con el homenaje a los 248 años de el nacimiento del libertador Bernardo O'Higgins Riquelme. Desde acá, usted sabe, estamos trabajando para usted. ¿Cuánto me queda todavía? Todavía me queda para cualquier cosita. No, cualquier cosa, le vuelvo a tomar contacto con ustedes.
6: Así es, Sergio. Acuérdense que está la feria educacional, aquí está a media cuadra, ahí si se da el tiempo.
4: Sí, si voy corriendo, ya, espérate.
6: Muchas gracias. Perfecto, bueno, la simpatía de Sergio René Melaparía. Ya, ok, 11 de la mañana, 25 minutos.

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1: Son las 11 de la mañana, con 28 minutos.
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0: 11 de la mañana con 33 minutos, 11 de la mañana con 33 minutos en esta jornada, ¿no? Ojo que este va a ser la penúltima semana del mes de agosto, ¿sí? Porque ya la próxima semana entramos en tierra derecha para ir finalizando este mes y ya afrontarnos a lo que va a ser septiembre. Y ojo con lo que acaba de señalar el alcalde José Pérez Arregada, tras una muy buena pregunta de Sergio René Mena Farías en torno a el hecho de qué iba a suceder si lo que aconteció el año pasado, donde se eliminaron las ramadas y se instauró solamente una fiesta tradicional en el polideportivo, si eso se va a repetir. El alcalde José Pérez Arregada dijo: sí, señor, se va a repetir. Por lo tanto, este evento nuevamente, que fue maravilloso, ¿se acuerda que el año pasado hubo incluso una representación de Chiloé acá en esta fiesta? Sí, hubo presencia de artesanía, hubo muy buena seguridad, hubo un lugar para los más pequeños que fue en el ahí me está llamando nuevamente Sergio René Mena Farías. Hubo un evento, digamos, para los más pequeños que se realizó en el patinódromo. Allí se concentró, así que muy buena noticia que acaba de entregar el alcalde José Pérez Arregada. Ya, tenemos nuevamente la información de Sergio René Mena Farías. Adelante, Sergio.
1: Pues, como usted hoy día sabe, jefe, y da órdenes, entonces uno tiene que seguir caminando y sería... ¿Cómo es? Pongámosle un... Sería muy feo que yo partiera entrevistando todas las escuelas, estando la que nos cobija ahí, por la que nos aguanta, la que no lo dejan pasar al baño. ¿De dónde? De escuela José Manso de Velasco, está acá exponiendo porque... aquí yo vengo por orden del jefe, así que yo también entrevista a todo el personal. Estamos los sellos y los talleres de la Escuela José Manso de Velasco. Están los jueguitos que tenemos. Bueno, aquí están todas las escuelas básicas. Están todos los establecimientos básicos enormes. ¿Verdad?
0: Sí, señor.
1: Bueno, está la Escuela José Manso de Velasco. Está por el otro lado otro establecimiento educacional que está por acá. En la Escuela... Esperanza, la escuela especial. La escuela especial también está acá. Si me doy vuelta por este otro sector, tengo a la escuela Colonia Árabe, que también ha llegado por acá. O sea, los diferentes establecimientos educacionales que han llegado a esta hora de la mañana. Claro, hay bastante escuelas de carros aquí. Que nota que hace falta un buen control, el animador en medio grita mucho, ¿no? Vamos a ver con la directora de la escuela José de San Martín, pero que nos cuenta a través de Radio Daim, Radio Municipal, que hemos llegado por el jefe, dijo, anda ya y acá estamos, pues. Directora, ¿cómo está tanto día? Tiempo, claro. El otro día me vi, me dijo, no, a mí... Tengo cara, pero no me voy todavía. ¿Cómo estás, directora? Buenos días.
2: Buenos días. Y están, como siempre, siendo una escuela de excelencia, mostrando lo que hacemos, lo que trabajamos con las estudiantes y siguiendo con lo que nosotros nos propusimos, seguir una escuela de calidad.
1: Sí, directora, estamos en agua podía así por los cambios, pero usted un día dijo tranquilita mientras hasta la hora que diga nomás, ¿no?
2: Sí, hasta la hora estamos en proceso de postulación de concurso, estoy confiada en que tengo que quedar en mi escuela y si no, también una otra escuela, porque así son estas cosas, los concursos son así. Pero el trabajo, uno confía en lo que hace, sé que puedo estar aquí y así estaremos haciendo siempre algo positivo para la educación pública, que es lo que tenemos que seguir mejorando.
1: Directora, a propósito de aquello, la otra vez yo tenía aquí donde quiero preguntarle, ¿cómo va a asumir este colegio esta afiliación que está en idea el alcalde de hacer un nuevo liceo? ¿Qué pasaría con la escuela José de San Martín, director?
2: Lo que pasa es que si pasa esto, se queda con el deber de la escuela general José de San Martín. a través del tiempo se cambiaría, no sé, se estaría todo el proceso administrativo, que es lo que corresponde, pero por lo menos al momento de fusionarse, cuando se concrete eso, queda con el nombre de José Martín y con el RBD, ¿no? Así que eso, más que nada se hace por un tema de que nosotros como establecimiento tenemos ya los permisos que se llaman, ¿no es cierto? Está todo en regla, regulado, por lo tanto, eso es lo que se buscó, la forma de que se fuera más fácil una parte.
1: Doctor, ¿y esto pasa? ¿Sí o va? ¿Si va o no va los famosos ILDE?
2: Claro.
1: Ahí habría...
2: Lo que pasa es que el director de la SED tiene que tomar las decisiones después. Así que, pero por lo menos hasta el 1 de enero, que es lo que... Hasta el 31 de diciembre, perdón, del 2026, se pretende de que esto ocurra. Por lo tanto, todo está en manos del DAN y que se apuren los procesos.
1: Ok, gracias, directora. La directora de la Escuela José San Martín, para conversar conmigo para acá, la Escuela Blanco en Calá, también está por este sector. Después de España, ya vamos para allá. Aquí está la Escuela Anel Blanco en Calá. Por acá, ¿quién tenemos? La Escuela Isla, la mejor, la más grande. El barrio, el consultorio y todo lo demás. ¿Es la mejor o no es la mejor?
2: Mejor escuela.
1: ¿Los vecinos que vienen ahí también? Oiga, directora, nosotros cuando pasamos por ahí, que tenemos que pasar a La Vega, a los colectivos, nos llama la atención. El gimnasio techado casi terminado. Y directora, hay algunos, porque no lo han inaugurado, y cada día vemos que más tacitas se le pone,
2: sí,
1: va a quedar muy bonito.
2: Está en proceso de mejora.
1: Correcto. Sí, pues lo llamaba la atención porque lo vemos. Bueno, cuando empezaron, decíamos cuándo. Ya fue de a poco, de a poco. Nosotros los vecinos de ahí decimos, probablemente terminemos con un gimnasio ahí.
2: Es probable. Sí, no vemos que estamos
1: probados. Y ahora vemos cómo está la escuela de Isla Maza, la mejor escuela.
2: La mejor
1: escuela
2: para las manitas que trabajan, nos están en dos años de abajo. Este es una tienda de los estudiantes, a los 10 de la tarde, como le digo, es una en nuestra escuela y la escuela hay todos los municipales que están reunidos.
1: ¿El sector sur y sector norte?
2: Exacto, tenemos un de acercamiento a los sectores, a Villa los profesores, Villa Génesis, sector Los Robles, y no descartamos.

0: y vamos a cerrarlo. Y te estoy diciendo, somos los mejores del barrio norte. Ahí juntamos el consultorio, los colegios, y estamos dados, ¿no?
1: Sí, la mejor historia
0: del barrio norte. Muchas gracias. Si no, no se puede contar una cosa. Ahí está, la doctora. Pero yo lo llevo, para el locutorio, ¿no? Yo normal le llevo, oiga, lo que no va a caer mi cumpleaños, lunes, martes, jueves, 7 de enero va a caer, para semana, ya. Me dijeron que por acá también, de escuela 4, ya esa es la José de San Martín. Vamos viendo por acá, la escuela España, acá está la escuela España, y vamos a comenzar con la escuela T870, la Escuela España. A ver, ¿con qué podemos conversar? Hola, buen día, somos Radio DAN, somos Radio Municipal. Venimos a cubrir, cuéntanos, ¿en qué pie está la Escuela España? ¿Con quién tengo el gusto primero? Buenos días.
1: Bueno, mi nombre es Javier Peralta, soy la profesional de la Escuela España. Bueno, aquí estamos con nuestro puesto de la Escuela España, profesional, de como el programa de integración escolar, puesto por nuestro psicólogo, de 44 horas. Por 20 horas, yo que les habla, 44 horas. Bueno, hay un equipo súper completo que está constantemente trabajando en la comunidad educativa, realizando talleres, apoyando dentro de cada una de sus mejores abogados. También nuestro equipo de convivencia educativa, que sigue apoyando todos los días, resolviendo esos conflictos que suelen aparecer, sobre todo en este tiempo en el contexto escolar. Tenemos una amplia planta de profesores, educadores, tanto diferenciales como docentes regulares que tienen amplia experiencia. Muchas veces en la escuela de una de las profesores con más experiencia. Hemos tenido muy buenos resultados en las evaluaciones y, bueno, principalmente eso. Trabajamos muy bien como equipo, como comunidad educativa, como escuela en general.
0: ¿Cómo lo han asumido?
1: Súper bien, nosotros somos una comunidad que está muy unida siempre, tratamos de apoyarnos todos juntos, somos juntos el equipo, somos por separado, comunidad educativa, con el CIE, por los docentes, todos trabajamos juntos, tratamos siempre de resolver todos los problemas en conjunto. Este cambio de dirección se viene, nos cambia un poco la estructura, aún así lo podemos afrontar apoyándonos en lo que es, y claro, confiando en el proceso y en que llegue, va a ser una excelente labor y que vamos a ser una de las mejores escuelas de la comunidad.
0: Ok, muchas gracias.
1: Igualmente.
0: La escuela ex número 3, ahí en Bulnes, esquina donde vivíamos los artistas y caímos ahí, ¿no? Ya, me voy a cambiar porque he llegado nada más y nada menos por la escuela 11 de septiembre, dijo un amigo mío. Ya, la escuela 11 de septiembre, que está por calle Colo Colo. Ahí trabaja un gran deportista, Manolito Pedrero. No sé si ya lo han comentado o no, pero no lo han hecho ya. Y vamos a ver si podemos conversar. Bueno, somos Radio DAEM, somos Radio Los Ángeles, la radio del DAEM. Por mucho orgullo venimos a cubrir esta actividad. ¿Con qué tenemos el gusto?
2: Yanita Ortega.
0: Cuéntenos, oiga, ¿echaron a mi amigo Manolito todavía?
2: No, ya está.
0: ¿Todavía está?
2: Sí, excelente profesor de razón.
0: Ah, yo pensé que estaba postulando para...
2: No. Ni a jubilado tampoco.
0: Cuéntenos, ¿cómo está en la escuela 11 de septiembre, radicada ahí en la población del mismo nombre?
2: Ahí estamos, en la calle Talcahuano. Tenemos una gran cantidad de estudiantes, un gran equipo vivo, programamos de educación, varios talleres deportivos, extraescolares, talleres de emprendimiento. Los invitamos a conocerla, a conocer nuestros talleres, nuestro huerto. Tenemos un huerto con hierbas medicinales, con alimentos. Tenemos nuestra tomatita cherry, nuestra cilantro. Nuestros estudiantes están interesando con material didáctico. Generamos material bastante didáctico que los mismos estudiantes lo van creando. Tenemos nuestros libros literarios que pueden ver acá. Tenemos las maquetas, tenemos los títeres hechos por los estudiantes. Tenemos muchas cositas que vinimos a mostrarle. Incluso tenemos nuestra comunidad. Somos una comunidad bastante cercana entre apoderados, estudiantes y el equipo de profesores y asistentes del establecimiento. Tenemos un equipo que tenemos la puerta abierta siempre para nuestra comunidad. Hacemos bastantes actividades para la comunidad en sí, para incluir a nuestros apoderados siendo parte de todo esto, que nuestras puertas están abiertas para los que necesitan.
0: Preparándose para lo que viene.

0: sea como sea el cambio, ¿no?
1: Por supuesto, siempre preparado con la mejor disposición.
0: Muchas gracias.
1: Ya, gracias a usted.
0: Estamos hablando, dile saludos a Manolito, dígale que Jorge Omena le manda saludos, me alegro que todavía no lo echen, ¿ah?
1: No, es su nombre.
0: Ahí estaba el profe Manolito, el gran profesor, pero muy buena persona y sobre todo un gran hombre muy humanitario. Escuela 11 de septiembre, don Norman Racatán Matu, está acá también instalada. Sí, me gustó, ¿ah? Tiene parte de nuestra comunidad. Me gustó el eslogan, ¿ah? Está muy bonito. La escuela 11 de septiembre. Ya comenzamos con la escuela 4. ¿Quién sigue por acá? Toda esta actividad que se está realizando en la escuela Arturo Alizante Palma. Está la escuela Arturo Alizante Palma también a esta hora de la mañana. Y también vemos por acá la participación de todos los alumnos que están realizando diferentes actividades, ¿no? Ya comenzamos con la escuela José de San Martín. Bueno, eso es lo que está pasando hasta ahora. Hay unos monitos por ahí que están haciendo de la suya a esta hora de la mañana con Norman Racatán Mate. Bueno, mañana, dijo Luis Ojara, le va a corresponder a los liceos de enseñanza media. Mañana a todos los liceos le va a corresponder participar de esta actividad que se está realizando acá a esta hora de la mañana. No se olvide que ha sido durante toda la semana esta participación y esta presentación de los diferentes establecimientos educacionales que tiene la comuna de Los Ángeles. A los pequeñitos, está la escuela también por acá la 21 de mayo. En fin, todos los establecimientos habidos por haber han llegado hasta este paseo, el paseo del mall, donde usted puede venir a ver y elegir las actividades que tiene las diferentes establecimientos educacionales para la próxima temporada. Y aquí está la directora, pues. Aquí está mi directora, así que no se tome todo el café porque va a ser más y más encima de sanguichita. ¿Te parecen alumnos que tienen? Medio mechino. ¿Cómo está, directora?
2: Contenta nuevamente con esta feria, en la cual el sistema comunal se da a conocer con su oferta educativa, que siempre hemos dicho que es lo mejor que tiene Los Ángeles. Tenemos un tremendo DAEM y tenemos un montón de escuelas, ¿cierto?, con una oferta atractiva para toda la comunidad. Y una forma de darnos a conocer es estar acá. Bueno, usted está hoy frente a la mejor escuela de Los Ángeles, la escuela José Manso de Velasco, tradición, liderazgo y excelencia. No vamos a echar entonces de nuestra escuela.
0: ¿Tú vas a echar a todos, Gustavo?
2: ¿Cierto?
0: Bueno, directora, preparándolo para la próxima temporada, ¿verdad?
2: Así es, preparada para una escuela con un diseño de forma extendida. Abrimos nuestras puertas desde las 7 de la mañana hasta 5 de la tarde. Estamos con nuestras niñas, diversos talleres, 17 talleres donde las niñas pueden transitar en relación a sus necesidades y a sus intereses.
0: Directora, su eslogan es
2: tradición, liderazgo y excelencia.
0: Toma, ahí tenés. Gracias, directora. La dueña casa, la que nos permite estar de un día de enojarse, el director dice, ¿saben qué? Se cierra la radio. Estaríamos de vacaciones, pero no, dice que cierra todo menos la radio, ¿verdad? Qué buena onda. Bueno, ahí está la directora de la escuela José Manso de Velasco. Está también el DAE, que está por este sector. Así es que, bueno, usted quería que viniera para acá, señor Mato, vino para acá. Eso está pasando a esta hora de la mañana aquí. La Escuela Especial Esperanza, la Escuela Especial Esperanza también ha llegado. La Pedro Ruiz Aldea, excelencia académica. Bueno, eso está pasando a esta hora de la mañana acá, en el Paseo Ronald Reagan, donde están los colegios básicos, y mañana le corresponde a los establecimientos educacionales de enseñanza media. Aquí está el DAE. Están entregando todas las informaciones, hay calendario, hay complicado, sin hielo porque está muy helado, no hay café, no hay nada. Así que aquí tenemos la participación del TAER, con una de las jefas también del TAER, el que está ahí muy paradito, muy emocionado por el desfile de los estudiantes que se realizó en la mañana del tiempo. Vamos un poquito más, ya no le queda nada, dijo alguien por ahí, así que será hasta, ojalá, pero bueno, hasta que el diga que tengo que trabajar con usted nomás. Me queda la tarde todavía. Ya, Sergio Barra Albornoz, gracias por todo. Normita, con muy buena onda, si Dios quiere, nos vemos mañana, rengando ando, pero me la arreglo para llegar. Ya, Normita, un abrazo, Bendiciones, nos vemos en un par de horas más, ¿no?
3: Así es, mi querido Sergio, gran trabajo. Pase por mi oficina para aumentar el sueldo, por favor, se lo merece, ¿eh?
0: Ah, sí, pero así como paga la Luca, yo creo que el sueldo lo va a pagar a gota.
3: No importa, pero se le va a pagar igual, tranquilo.
0: ¿Ya? Algo más 18 por último.
3: Ya, ok, ya creo.
0: Nos vemos, cuídense.
3: Chao, chao. Ok, gran trabajo de Sergio René Mena Farías. ¿Qué hora es? ¿Nos vamos, maestro, o no? Vamos a un tema más. Y ya comenzamos a cerrar el capítulo de hoy.

0: Ahora sí, nos comenzamos a despedir agradeciéndoles la gentileza y por supuesto muchas gracias por haberme cobijado. Mañana volverá en gloria y majestad don Luis Riquelme Payacar a este mismo micrófono, a esta misma hora, y yo me concentraré solo en horas de la tarde, ¿no? Así que en todo caso, muchas gracias. Yo sé que hay mucha gente que está firmando un cuaderno, recopilando firmas para que yo me quede en horas de la mañana y don Luis haga la tarde, pero bueno, usted sabe, yo dispongo y el de arriba sabrá. Así es, ya. Ok, pero ojo, ¿se dio cuenta que lo pasaron mejor? Sí, pues bueno. Ay, Dios mío. Menos mal que don Luis no está escuchando. Ya. Ok, nos vamos, don Sergio Barra, muchas gracias. Nos estaremos reencontrando más ratito a las 3:30 de la tarde en nuestro habitual segmento, en nuestro habitual programa en la tarde de Los Ángeles, por supuesto. Un abrazo tremendo, nos vemos. Chao, chao, gracias.
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2: Son las 12 horas.
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1: Son las 12 horas con 32 minutos.
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1: Son las 13 horas con 4 minutos.
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1: Son las 13 horas con 30 minutos.
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1: Son las 14 horas con un minuto.
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1: Son las 14:33.
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1: Son las 15 horas.
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1: Son las 15 horas con 30 minutos.
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¿No le dije que sonó blue? Sí, pues que. ¿Qué fue lo que yo le dije en hora 7 esta mañana? Que en el transcurso de la tarde se iba a nublar y se iba a poner un poco frío. Bueno, ya le voy a comentar lo que se nos viene en materia meteorológica y a algunos que no les va a gustar mucho. Sí, sí, sí. Ya les voy a comentar de qué se trata. ¿Cómo está don Sergio? ¿Cómo está su manito? Ay, don Sergio, les voy a contar, voy a ser sincero. Ingresé, saludé a Luis a don Sergio de la mano, me dio su mano como y lo saludé como se saluda, sin afán de apretar. Y como él tiene una dolencia en su mano derecha, o en la izquierda, ¿dónde es? ¿En la? Ah, en la derecha. Y dice que lo apreté mucho. Ahora está enojado conmigo, sí, sí. Bueno, se lo cuento, ¿no? Porque aquí, a mí me gusta decir las cosas de verdad. No. Que todo el mundo se entere. Que don Sergio Barra anda con un mes con la mano así. Y no ha querido irse a ver, no sé, un traumatólogo. Yo no lo saludo sin buena lid, cordialmente, y se enoja. No, ¿cómo? No entiendo. Bueno, ya. Oiga, ¿se acuerda que en horas de esta mañana le estuve comentando del incendio que ocurrió en la avenida Alemania a eso de las 4:30 de la madrugada en un local en avenida Alemania a la altura del 990 donde estaba un local de... ¿Cómo se llaman estos locales de...? Locales de... donde se va a entrenar un gimnasio, pero ya, un gimnasio. Mire, me llegó por el correo de las brujas, primero que el local, lo que yo lo había comentado, que me daba la sensación que el local estaba inhabilitado, estaba deshabitado, es decir, que no funcionaba, y es verdad, y que esto se inició en el segundo piso, raro, pensando en que no hay nadie. Tampoco había gente indigente, ni mucho menos. Entonces, raro, pero el local está absolutamente desocupado. Y bueno, cada uno se cae a sus propias conclusiones, ¿no? Así es. Así que eso lo quería comentar. Ya, de eso y muchas cosas más vamos a estar hablando de hoy hasta las 17 a las 5 de la tarde para seguir compartiendo, por supuesto, en esta tarde de Los Ángeles.

Bien, vamos a revisar el informe meteorológico de acuerdo a Meteorred, que dice que para mañana, viernes 21 de agosto, las condiciones, ¿cómo van a estar? Las condiciones para mañana 21 de agosto indica que tendremos cielos con nubosidad parcial mañana, con una máxima de 17 grados. La máxima, la mínima será de solo 6. Así es, ¿eh? Así que va a estar bastante agradable mañana. El sábado, atención, sábado. Si usted tiene alguna actividad que hacer el día sábado, ponga atención. El sábado, cielos con nubosidad parcial. Cuando digo cielos con nubosidad parcial es porque vamos a tener nubes y sol, para que usted me entienda mejor, ¿ya? La máxima llegará a los 19 grados. La mínima se queda en los 4. ¿Ah? Así que fantástico. El domingo, la máxima llegará a los 18 grados, la mínima de 4, cielo con nubosidad parcial. El lunes 24 de agosto, vamos a tener agüita, pero a eso de las 5 de la tarde. O es decir, don Sergio, cuando el lunes próximo nos estemos yendo, va a caer agüita, ¿sí? 0,4 milímetros, lluvia débil, y se va a extender todo el martes. No, el martes vamos a tener lluvia moderada a las 2 de la tarde del día martes. O sea, mucha lluvia.

Hay que decirlo. Esto es el día martes para que se vaya preparando, mi querido Sergio. Es decir, cuando nos vayamos a colación, mucha lluvia, ¿ya? Y cuando nos vayamos a casa, mucha lluvia. Mire, fíjese que van a caer a las 5 de la tarde 6 milímetros de agua lluvia. Sí, por si acaso le digo yo, ¿ya? Esto es el día martes, el miércoles. El miércoles va a seguir la lluvia, pero todo el día miércoles, pero lluvia débil, débil, débil, ¿eh? Y con algo de sol, ¿ya? O sea, mamita querida. Y el día jueves, no, corte el lado. El día jueves vamos a tener agüita, el viernes también, el sábado también, el domingo también. Es decir, en buena cuenta, toda la próxima semana vamos a tener lluvia. Débil, moderada, pero vamos a tener lluvia, por si acaso, ¿eh? Así que usted que ya había pensado en guardar su paraguas, le advierto, va a tener que cambiarlo porque vamos a tener lluvia toda la semana próxima, por si acaso. Y ojo, y esto se debe a otro río atmosférico que se viene acercando, y que se junta esencialmente con el frente, con el sistema frontal, porque son dos sistemas frontales que van a llegar en forma consecutiva, y esa es la razón del porqué. Así que vamos a tener mucha lluvia, reitero, toda la próxima semana. ¿Ok? Ya, se lo advertí, se lo dije. 3 de la tarde con 50 minutos.

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1: Son las 15 horas con 57 minutos.
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dice que las integrantes del taller extraescolar, Juanita Delieras se llama, ellas son integrantes de este taller que forma parte del Liceo Técnico Bicentenario Juanita Fernández Solar, volvieron a clasificar a la instancia regional del prestigioso certamen organizado por el Congreso Nacional. La final se disputará este 27 de agosto en Concepción. Por segundo año consecutivo, las estudiantes del taller extraescolar Juanita Delibera, del Liceo Técnico Bicentenario Juanita Fernández Solar, celebran una importante clasificación a la final regional del torneo Delibera, instancia que reunirá a destacados equipos de la región del Biobío en la ciudad de Concepción. El logro representa una nueva recompensa al esfuerzo, compromiso y entusiasmo de las jóvenes, quienes actualmente viven un intenso proceso.

proceso de preparación para enfrentar este importante desafío. De cara a la final regional, las estudiantes han fortalecido sus habilidades de argumentación, análisis y debate, contando con el permanente acompañamiento de su docente guía María Poblete Molina Oviedo y el apoyo de distintos profesores del establecimiento. El taller Juanita Deliveri se ha transformado en un espacio de aprendizaje y formación ciudadana donde las estudiantes se conocen y comprenden cómo se crean las leyes en Chile, desarrollando al mismo tiempo herramientas fundamentales para expresar sus ideas, defender sus posturas y participar activamente en el debate. Como un verdadero equipo, las representantes del establecimiento angelino buscarán ahora dar un nuevo paso en el prestigioso torneo organizado por el Congreso Nacional, llevando una vez más el nombre de su liceo a una instancia regional. Así que vaya nuestras congratulaciones, reitero, a todas las integrantes del taller Juanita Delibera, del torneo, perdón, del establecimiento educacional, el Liceo Técnico Juanita Fernández Solar de Los Ángeles. Las 4 de la tarde con 5 minutos.

4 de la tarde con 14 minutos en esta jornada, acompañándoles, por supuesto, en esta tarde de Los Ángeles, juntitos, junto a Sergio Barra Bornoz y este humilde servidor Norman Matus, acompañándoles hasta las 5 de la tarde en esta jornada vespertina, con informaciones, comentarios, con todo lo que ustedes permanentemente saben que van a encontrar, ¿no? Así que sigamos disfrutando de más canciones y de informaciones acá en RadioLosAngeles.cl.

0: 4 de la tarde con 21 minutos, 4 de la tarde con 21 minutos. Bueno, mañana que se vaya preparando en cuanto al santoral, mañana viernes, Graciela, así que para todas las amigas que llevan por nombre, Graciela. ¿Se da cuenta que mañana vamos a estar a un mes precisamente de la llegada de la primavera? Sí, pues, 21 de agosto, mañana 21 de septiembre, a un mes de la primavera. ¡Oh, qué rico, qué bueno! Pero, tal como ya lo habíamos adelantado, nos tendremos que acostumbrar porque la próxima semana tendremos una semana cargadísima de lluvia. Y bueno, ¿qué le vamos a hacer? Ya, será la despedida del invierno, me imagino. 4 de la tarde, 22 minutos.
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1: Son las 16 horas con 28 minutos.
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Siguiendo con las buenas canciones, por supuesto, a través de RadioLosAngeles.cl, ¿no? Algunas otras informaciones que, por supuesto, vamos a estar destacando, lo que nos va quedando de programa. A propósito, ¿le gustó la ceremonia del desfile? Estaba conversando con Sergio René Mena Farías y nos comentaba que efectivamente fue una linda ceremonia. Desfilaron todos los establecimientos educacionales de buena manera. Así que no, fantástico. Fue algo hermoso y ojalá, por supuesto, se siga repitiendo. Me imagino que allí en la Hacienda Las Canteras, un evento que estaba organizado por el Instituto Geniano, tiene que dar resultado bien. A ver si mañana tenemos el contacto con Andrea, quien es la encargada de comunicaciones del Instituto Geniano, para que nos vaya comentando acerca de cómo estuvo precisamente esa importante actividad, entendiendo que era fundamental, porque era la primera vez que el Instituto Geniano organizaba por sí sola un evento de esta envergadura, entendiendo que en otras versiones había sido la propia municipalidad de Quilleco la que había organizado un evento para conmemorar el natalicio de Bernardo Higgins, a Riquelme. Así que era una tarea bastante concienzuda, pero me imagino que con el tenor, con el esfuerzo, la dedicación y la perseverancia, lograron sacar la tarea adelante, ¿no? Así que bueno, así es, con todo lo que dice en relación, por supuesto, a esta jornada en este natalicio que se recuerda precisamente hoy de Bernardo O'Higgins Riquelme. Las 4 de la tarde con 35 minutos.

4:44. No se olvide que mañana sigue la feria educacional y mañana le corresponde a los liceos de la comuna de Los Ángeles, es decir, todos los talleres educativos, todo lo que el liceo

día. Así que todos invitados ahí en el patio exterior entre el casino y el mall. Allí está instalado esta feria educativa organizada por la Dirección Comunal de Educación.

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¿Nos vamos? ¿Nos vamos tan pronto? Bueno, ok. Ya a las 4 de la tarde con 54. Había visto 34. Ya. 5 minutitos ya nos restan de las 5 de la tarde. Nosotros ya nos comenzamos a despedir, agradeciéndole a la gentileza, la cordialidad, la amabilidad de haber estado con nosotros. Un abrazo tremendo, bendiciones, y nos estaremos reencontrando, por supuesto, ya con tarde mañana, en otra instancia más de compañía, a través del éter, a través de la señal online, a través de este preciado micrófono, junto a Sergio Barra Albornoz y este humilde servidor, Norman Matos. Un abrazo tremendo, bendiciones, nos vemos, chao, chao.

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1: Son las 17 horas con 3 minutos.
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1: Son las 17 horas con 32 minutos.
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1: Son las 18 horas con 2 minutos.
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1: Son las 18 horas con 33 minutos.
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1: Son las 19 horas con un minuto.
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1: Son las 19 horas con 33 minutos.
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1: Son las 20 horas.
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